O governo dos Estados Unidos se posicionou contra o pedido de Cília Flores, esposa de Nicolás Maduro, para cumprir... O governo dos Estados Unidos se posicionou contra o pedido de Cília Flores.